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1: ¡Buen día!

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1: Y sí, pues ya está en verase, un día al mes. En la sintonía de Blue Radio, 90 puntos de la FM, a través de la web blueradiofm.es, que el parla que te acompaña también Juan Tormo. 5 minutos ya sobre l'esa del matí, hasta el snow, despertemos al personal en musiqueta con la de Pink Noise. O este temazo que se nomena Weekends de Freya Readings. Muy buen día, bienvenida.

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1: Nevada, la máxima de la nación con 26 grados. Ahí en California van a tener un clima bastante caliente. Estará despejado en la rocosa y en la pradera.

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1: En apenas 12 minutos arriba Males Wit, ahí estaba Walholon y si antes te hubiera conocido, el mashup, Figa Flowers, la Marina está morena y la remezcla para Dani Fernández, todo cambia. Y ahora fregas toda la típica canción de él y ella, remezclan ágil.

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1: Son las 8.
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2: Guitarras potentes, guitarras nacionales de La Fuga, este blues y la de Pink Noise. El tema que se denomina Celos. 4 minutos sobre el 8:30.

0: Love Me to Heaven, Jonas Brothers, Purple Disco Machine, Fire and Ice, y Galantis, David Guetta, en el Lighter, en compañía de 5 Seconds of Summer. Ens aproximem poquet a poquet a les 9 del matí. Estàs en el Despertador Blue de Blue Radio. Say Me, de Oli Mars.
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2: Son las 9.
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0: 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Las 10. 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
1: La vicepresidenta primera de la Diputación de Valencia y primera teniente de alcalde Don Tinient, Natalia Enguix, ha presentado en Hannover, Alemania, la experiencia desarrollada en la ciudad después de la Dana de 2019, como un ejemplo de respuesta eficaz ante el riesgo de inundaciones, de adaptación, los efectos del cambio climático. La principal feria europea especializada en emergencias, protección civil y gestión de catástrofes, donde la Diputación de Valencia ha compartido sus experiencias en materia de prevención, respuesta y recuperación ante fenómenos extremos.
0: Nacional.
1: El 80% de las personas es favorable a donar sus órganos, pero existe una importante brecha entre intención y acción. Solo el 7,2% lo ha hecho a través del registro de últimas voluntades y el 12,6% mediante una tarjeta simbólica de donante. Aún así, España lleva 34 años consecutivos, siendo el país con más donantes por millón de habitantes del mundo.
0: Comunidad Valenciana.
1: La Diputación de Valencia refuerza su colaboración con la asociación Tirius. La Diputación de Valencia mantiene su apoyo a esta asociación con una ayuda anual superior a los 70.000 euros, canalizada a través de las áreas de desarrollo territorial sostenible y bienestar social. En concreto, la Corporación Provincial destina 50.000 euros al proyecto de mejora de servicios en el territorio rural de la asociación y otros 20.000 euros para impulsar el programa PLTU Bienestar.
0: Deportes.
1: La Policía Nacional detiene a un varón por los graves desórdenes públicos previos al partido entre el Valencia y el Barcelona el pasado 23 de mayo, tras el paso del autobús del equipo local por la avenida de Suecia, donde un grupo numeroso de aficionados encendió bengalas y comenzó a agredir a los policías, lanzándoles mobiliario urbano y botellas de cristal, lo que ocasionó un grave altercado del orden público. El detenido ha sido identificado como uno de los miembros más activos que participó en los altercados, desobedeciendo gravemente las órdenes de los agentes y alentando a la masa a cometer contra los policías.
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0: A partir de la próxima semana ja obrin la majoria de piscines a les nostres comarques.
1: Xàtiva Informativos.
2: El Ayuntamiento de Xàtiva se encuentra ultimando los trabajos de adecuación y puesta a punto de las piscinas municipales de cara a la temporada estival. La piscina de Les Pereres será la primera en abrir sus puertas el próximo 13 de junio por la tarde, mientras que las piscinas de La Murta, Torre d'en Lloris y Anuir iniciarán la temporada el día 20 de junio. Durante las últimas semanas se han llevado a cabo diferentes actuaciones de mantenimiento, reparación y mejora con el objetivo de garantizar unas instalaciones seguras, accesibles y confortables para todas las personas usuarias. En todas las instalaciones se han revisado y ajustado los equipos de cloración, sustituyendo los elementos necesarios para garantizar su correcto funcionamiento y asegurar la calidad del agua durante toda la temporada.
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1: Son las 11.
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4: La NASA activa protocolos de emergencia en la Estación Espacial Internacional por una fuga en el segmento ruso. Varios astronautas se han refugiado durante un tiempo en una nave preparados ante una posible evacuación. La NASA explica que actuó por exceso de precaución y descarta un peligro inmediato derivado de la fuga.
3: Nacional.
4: Máximo histórico de delitos de odio. En 2025 aumentaron un 23,6%. El racismo y la xenofobia están a la cabeza de la lista y el mayor incremento se da en la islamofobia. Aumentaron todos los tipos de delitos excepto la discriminación generacional.
3: Comunidad Valenciana.
4: El Hospital General de Valencia recibe el máximo reconocimiento del Ministerio de Sanidad por un proyecto de medicina de precisión en cáncer de ovario. Se distingue por la categoría Oro, una iniciativa basada en secuenciación genética avanzada aplicada al diagnóstico molecular oncológico. El proyecto permite identificar biomarcadores que ayudan a seleccionar tratamientos más personalizados para las pacientes.
3: Deportes.
4: La selección española ha cerrado su único amistoso en suelo nacional antes de partir hacia el Mundial de Fútbol 2026 con un empate ante Irak por 1-1.
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4: Son las 12 del mediodía.
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6: El consumo habitual de alcohol entre los jóvenes cae un 60% en los últimos 20 años. España es el quinto país de la Unión Europea con más absentismo, pero a la vez ocupa la segunda posición en consumo diario. Es un informe del Ministerio de Sanidad basada en los datos de la Encuesta de Salud de España.
5: Nacional.
6: Más de 100 personas murieron por calor este mes de mayo, la cifra más alta de la serie histórica. El calor extremo es la principal causa de mortalidad debido al cambio climático, con más de 27.500 muertos entre 2015 y 2025. Sanidad presenta el Plan Nacional de Actuaciones Preventivas de los Efectos del Exceso de Temperaturas sobre la Salud 2026.
5: Comunidad Valenciana.
6: Agentes de la Policía Nacional detenido en Madrid a un varón de 44 años como presunto autor de al menos 6 robos de vehículos de alquiler cometidos en el aeropuerto de Valencia. Las sustracciones tuvieron lugar entre el 15 y el 30 de abril, haciéndose pasar el ahora arrestado por un empleado de la empresa de alquiler para quedarse con las llaves de los turismos sin levantar sospechas. Las investigaciones llevadas a cabo por agentes del puesto fronterizo del aeropuerto de Valencia se iniciaron tras recibir varias denuncias en las que desde diversas empresas de alquiler de vehículos ponían en conocimiento a la sustracción de turismos en el citado aeropuerto.
5: Comarcas.
6: El presidente de la Mancomunidad La Costera Canal, José Luis Gijón, continúa esta semana su gira por los municipios de las comarcas de La Costera y la Canal de Navarrés, con el objetivo de acercar a los vecinos y vecinas en un sistema de recogida de residuos puerta a puerta. Durante estas visitas está explicando el funcionamiento del servicio, así como resolviendo dudas y atendiendo las preocupaciones de la ciudadanía, sobre todo en su implantación. Iniciativa que busca mejorar las tasas de reciclaje, reforzar la sostenibilidad del territorio y fomentar la participación vecinal en la gestión de los residuos. Ya se han dado charlas en los municipios de Vallada, Vallés, Cerdà, Torrella, Montesa, Enguera, Rogla, Moixent, Llaunou del Fenollet, Novelé, Barxeta, La Granja de la Costera y La Llosa de Ranes. Siguiendo esta semana las charlas informativas en el Genovés y Llanera de Ranes.
5: Deportes.
6: El Liverpool ha anunciado que ha llegado a un acuerdo para el fichaje de Andoni Iraola como nuevo entrenador para la próxima temporada.
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2: 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Y una pregunta, ¿será esto la felicidad? Comunidad Valenciana, actitud mediterránea.
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1: Xàtiva celebrará un año más la conmemoración de la quema de la ciudad con una propuesta cultural que invita a reflexionar sobre la memoria colectiva, el relato histórico y la manera en la que la sociedad actual se relaciona con la tecnología y el consumo masivo de información. El acto central tendrá lugar el sábado 20 de junio a las 20:30 horas en el Gran Teatre de Xàtiva. La propuesta plantea una gala teatral, musical y audiovisual que combina humor, crítica política, música en directo y participación ciudadana para revisitar uno de los episodios más trágicos de la historia de la ciudad, como fue la destrucción de Xàtiva en el año 1707, tras la Guerra de Sucesión. Las entradas serán gratuitas y numeradas, podrán retirarse en la taquilla del Gran Teatre los días 9, 16 y 19 de junio, en horario de 12 a 14 horas y 17 a 19 horas. Cada persona podrá recoger un máximo de 4 invitaciones. Esta medida pretende facilitar el acceso del público a una conmemoración concebida como un acto abierto y participativo para toda la ciudadanía.
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0: importantes protagonistas de la Nit Electrollatina. Esta será la del 7 de agosto. Bueno, pues increíbles actuaciones de Cali y el Dandy, Bilu Gontero y Juanjo García. Les entradas estarán disponibles a partir del próximo día 15, la próxima semana. El preu, 15 euros. Y si tienen la actuación de Cali y el Dandy, seguro que no faltará este Yo te esperaré.
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4: La vicepresidenta primera de la Diputación de Valencia y primera teniente de alcalde de Ontinyent, Natalia Enguix, ha presentado en Hannover, Alemania, la experiencia desarrollada en la ciudad después de la Dana de 2019, como un ejemplo de respuesta eficaz ante el riesgo de inundaciones, de adaptación, los efectos del cambio climático. La principal feria europea especializada en emergencias, protección civil y gestión de catástrofes, donde la Diputación de Valencia ha compartido sus experiencias en materia de prevención, respuesta y recuperación ante fenómenos extremos.
2: Nacional.
4: El 80% de las personas es favorable a donar sus órganos, pero existe una importante brecha entre intención y acción. Solo el 7,2% lo ha hecho a través del registro de últimas voluntades y el 12,6% mediante una tarjeta simbólica de donante. Aún así, España lleva 34 años consecutivos, siendo el país con más donantes por millón de habitantes del mundo.
2: Comunidad Valenciana.
4: La Diputación de Valencia refuerza su colaboración con la asociación Tirius. La Diputación de Valencia mantiene su apoyo a esta asociación con una ayuda anual superior a los 70.000 euros, canalizada a través de las áreas de desarrollo territorial sostenible y bienestar social. En concreto, la Corporación Provincial destina 50.000 euros al proyecto de mejora de servicios en el territorio rural de la asociación y otros 20.000 euros para impulsar el programa PLTU Bienestar.
2: Deportes.
4: La Policía Nacional detiene a un varón por los graves desórdenes públicos previos al partido entre el Valencia y el Barcelona el pasado 23 de mayo, tras el paso del autobús del equipo local por la avenida de Suecia, donde un grupo numeroso de aficionados encendió bengalas y comenzó a agredir a los policías, lanzándoles mobiliario urbano y botellas de cristal, lo que ocasionó un grave altercado del orden público. El detenido ha sido identificado como uno de los miembros más activos que participó en los altercados, desobedeciendo gravemente las órdenes de los agentes y alentando a la masa a cometer contra los policías.
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16: La NASA activa protocolos de emergencia en la Estación Espacial Internacional por una fuga en el segmento ruso. Varios astronautas se han refugiado durante un tiempo en una nave preparados ante una posible evacuación. La NASA explica que actuó por exceso de precaución y descarta un peligro inmediato derivado de la fuga.
15: Nacional.
16: Máximo histórico de delitos de odio. En 2025 aumentaron un 23,6%. El racismo y la xenofobia están a la cabeza de la lista y el mayor incremento se da en la islamofobia. Aumentaron todos los tipos de delitos excepto la discriminación generacional.
15: Comunidad Valenciana.
16: El Hospital General de Valencia recibe el máximo reconocimiento del Ministerio de Sanidad por un proyecto de medicina de precisión en cáncer de ovario. Se distingue por la categoría Oro, una iniciativa basada en secuenciación genética avanzada aplicada al diagnóstico molecular oncológico. El proyecto permite identificar biomarcadores que ayudan a seleccionar tratamientos más personalizados para las pacientes.
15: Deportes.
16: La selección española ha cerrado su único amistoso en suelo nacional antes de partir hacia el Mundial de Fútbol 2026 con un empate ante Irak por 1-1.
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25: Bienvenidos a una nueva semana aquí al Tendido Pop, el pop de toda la vida cantado en español.
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25: Mi nombre es Elfa, comenzamos con esta edición de lunes.
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25: Y lo vamos a hacer desde el año 1984 y desde ese álbum A Santa Compaña y el tema que le daba título. Un trabajo que tenía de todo. Fiesta de los Maniquíes, Azul 9, La Reclusa, Escenas Olvidadas, en fin. Una ópera prima para Germán Copini, Teo Cardalda y toda la formación de Golpes Bajos. Con esto comenzamos. Bienvenidos a esta edición de lunes.

0: Pues de esta manera hemos comenzado esta edición de lunes en esta semana tan fantástica. Aquí en tu estación musical favorita, el Tendido Pop.
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0: Y lo que continúa llega de la mano del maestro, de Tino Casal. Año 1987, desde su álbum Lágrimas de Cocodrilo, Oro Negro.

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1: Bueno, pues lo que llega a continuación de la mano de Diego Vasallo, Mikel Erentxun, ellos son Duncan Du desde Donosti, año 1991. Desde su álbum Supernova, La Casa Azul.

Esto es Tendido Pop. Bien, pues continuamos en estos momentos, en esta edición de lunes, desde el año... ...1984... Ellos son Ronaldos. Saca la lengua.

descaradísimo en aquella etapa de su vida. Coque Maya y su banda. Saca la lengua. También daba

0: pues a títulos como Rock Cayetano, ¿Qué vamos a hacer? Cuidado conmigo, en fin.
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0: Hay álbumes que, sinceramente, dieron mucho que hablar. El álbum completo, en este caso, para muestra un botón. El último de la fila. Desde su álbum Astronomía Razonante, Lápiz Tinta, año 1993.

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2: Bien, pues dale, primo, a los chicos de Vigo, desde Barcelona, con el último de la fila. Nos marchamos hasta el norte, hasta Vigo. Y esta vez esa movida grande, grande. Esta vez con Siniestro Total, año 93. Desde su álbum Made in Japan, el hombre medicina.

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1: Seguimos ahora con algo que va a ser muy interesante esta semana, ¿eh? Sabes que no me gusta desvelártelo hasta el mismo miércoles. Miguel Bosé, Superman.

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12: Continuamos. Edición de lunes del Tendido Pop. Atrapados en el ascensor. Así se llama el trabajo, valga la redundancia, de un pingüino en mi ascensor. Los madrileños. Yo creo que estaba allí hasta Rosy de Palma, ¿eh?
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1: Pues nos quedamos ahora en el año 89. No se pone el sol. Desde ese álbum, La Rosa de los Vientos, La Frontera nos lanzaba uno de sus épicos, Juan Antonio Cortés.
2: Del

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1: Esto es Tendido Pop en su edición de lunes. Y ellos son, y bueno, ellos y ellas, cuatro chicos, tres chicas, formaban Objetivo Birmania. Bueno, pues con un estilo muy ñoñete. Hacían estragos también, ¿eh? En el año 89, los amigos de mis amigas son mis amigos. Objetivo Birmania.

Pues así nos lo dejaban claro. Objetivo Birmania. De momento vamos a saltar al año 1996. Y ahí los chicos guapos de Madrid. Desde su álbum La cagaste, Burlancaster. Hombre, es que el ataque de las chicas cocodrilo.

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1: Bueno, pues sí, hay una de las bandas que destacaba un poquito más ante todas por la producción, por los hermanos Cano, José María y Nacho, y por la voz de Ana Torroja. Ellos eran Mecano. Desde el álbum ¿Dónde está el país de las hadas? Año 1983, Barco a Venus.

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1: Pues nos marchamos hasta Zaragoza. Hay una formación llamada Héroes del Silencio, liderada por Enrique Bumburi. Desde su álbum Senderos de Traición, año 1990, Maldito Duende.

0: Bueno, pues si os digo que uno de los trabajos que más éxito tiene en las fiestas del tendido pop es este. Por cierto, tú quieres una, pues ponte en contacto con tu estación musical y ellos te informarán cómo podemos hacer una fiesta donde todos vamos a cantar. Vamos a despedir el programa con Los Romeos.
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0: Mi vida rosa nos lleva al final de esta edición de lunes. Pero bueno, no todo acaba aquí. Tenemos el martes, tenemos el miércoles, tenemos el jueves con el temático. En fin, este ha sido el inicio de la semana. Fue todo un placer. Mañana más y mejor. Mismo sitio, misma hora. Aquí, en tu sintonía de radio favorita. Saluditos a Alex Elfa. Chao, chao.

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0: estudio. Las 4. 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
1: La NASA activa protocolos de emergencia en la Estación Espacial Internacional por una fuga en el segmento ruso. Varios astronautas se han refugiado durante un tiempo en una nave preparados ante una posible evacuación. La NASA explica que actuó por exceso de precaución y descarta un peligro inmediato derivado de la fuga.
0: Nacional.
1: Máximo histórico de delitos de odio. En 2025 aumentaron un 23,6%. El racismo y la xenofobia están a la cabeza de la lista y el mayor incremento se da en la islamofobia. Aumentaron todos los tipos de delitos excepto la discriminación generacional.
0: Comunidad Valenciana.
1: El Hospital General de Valencia recibe el máximo reconocimiento del Ministerio de Sanidad por un proyecto de medicina de precisión en cáncer de ovario. Se distingue por la categoría Oro, una iniciativa basada en secuenciación genética avanzada aplicada al diagnóstico molecular oncológico. El proyecto permite identificar biomarcadores que ayudan a seleccionar tratamientos más personalizados para las pacientes.
0: Deportes.
1: La selección española ha cerrado su único amistoso en suelo nacional antes de partir hacia el Mundial de Fútbol 2026 con un empate ante Irak por 1-1.
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8: Bien, pues amigos y amigas, bienvenidos a Remember Deluxe. Nueva semana por delante en este día lunes 8 de junio. Día llamado lunes 8 de junio, en el que venimos de un fin de semana de estos que lo hemos quemado todo, lo hemos pasado al máximo nivel. Y tú, que estás ahí al otro lado, pues seguramente te lo habrás perdido. Menos mal que en redes sociales os cuento todo lo que ocurre, podéis ver un montón de vídeos y enteraros de las próximas fiestas, porque cada fin de semana tenemos una oportunidad de bailar el auténtico musicón que vivimos en este programa. Fíjate que para este sábado tenemos actuaciones en el Tardeo de Aza, en la ciudad de Valencia. Estaremos también en Cullera, tanto Medusa Beach como en Canalla. Y muchas de las fiestas que próximamente os voy a ir anunciando para el verano 2026, que va a ser sin lugar a dudas el verano de nuestras vidas. Pero necesito chicha, necesito energía, y para ello tengo un montón de pelotazos para recuperarnos del pasado fin de semana. Bienvenidos, bienvenidas, arranca nuestro Remember Deluxe con Vicente Buitrón.
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0: Bueno, pues yo no sé si prendemos, si es 1, 2, 3, 4, pero me parece un ritmo que tiene bastante buen rollo y por eso nos lo traemos aquí al programa, porque aquí te traemos discos que nos llenan de energía, como por ejemplo el disco de Guess Who, llamado Like That, que es otro de los protagonistas en todas mis sesiones.
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Bien, pues sigo pinchándote auténticos temazos. Es el momento de la remezcla de Artbat para el disco de Empire of the Sun llamado We Are the People. Bienvenidos, bienvenidas a todos los que se acaban de incorporar. Aquí estamos de lujo, ¿eh?

0: Bien, pues ahí lo tienes, auténticos temazos que te pinchamos, como siempre aquí, para acompañarte con la mejor música.
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0: Momento para tirar por uno de los clásicos, uno de los que suelo pinchar en todas mis sesiones. El disco de Breathless se llama Snow on the Sahara. Bienvenidos.

Bien, pues ahí lo tienes, una auténtica maravilla. Yo tengo que confesar que le tengo un amor tremendo a los Technotronic, gracias a uno de los regalos que me hizo mis padres en uno de sus viajes, donde me trajeron música que no se había escuchado todavía por aquí. Y me dicen, oye, esto es lo último de lo último. Y estaba allí el álbum de Technotronic, donde por supuesto estaba el Pop-Up The Jam, que es, digamos, pues la versión original en la que se inspira esta versión de S. Más versiones. Disco que le quiero dedicar a mi gran amigo Pedro.

desde Cedrillas, que nos está escuchando. Él es un amante de los New Order y le gusta mucho el disco llamado Blue Monday. Pues bueno, pues te traemos aquí una revisión bastante acertada de esta gran canción que todos hemos bailado y escuchado en alguna ocasión.

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Y es que nos gusta bastante el poder pinchar todas estas canciones cuando llega el fin de semana. Hoy es un lujazo, yo me muevo bastante, tengo un montón de actuaciones y la verdad es que echo de menos, ¿no? Que no haya más DJs que apuesten al 100% también por esta música, sin olvidarnos de los clásicos, por supuesto. El disco de Another se llama Talk to You. Se presentaba en la Miami Winter Conference y apunta maneras a ser uno de los discos importantísimos para el próximo verano 2026. Sigo con más canciones, ahora un poquito más de marcha, ¿vale? Un poquito más de energía de la mano de este discazo de Jatiras. Bueno, no sé si lo voy a decir bien. Se llama Hypnotize. Es una auténtica pasada pinchar esto con los subidones que tiene. Si puedes, en este momento, dale un poquito de volumen y disfruta de la música aquí conmigo. 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

Bien, pues suena súper bien. El disco de Jatira se llama Hypnotize. Bienvenidos, bienvenidas. Tengo más canciones para vosotros. Una maravillosa remezcla del disco de Gigi D'Agostino llamado L'Amour Toujours.

0: Bien, pues el pasado verano fue una de las canciones más importantes, el disco de Calvin Harris llamado Blessings. Con esto terminamos nuestra nueva semana en este maravilloso lunes.
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0: Y bueno, pues ahora que nos estamos despidiendo, te voy a recordar que después de un fin de semana intenso, estamos preparando la próxima semana. Y es que este sábado 13 estaré pinchando en el Tardeo de AZA, en el Club de Palau Alameda, en Valencia. Y también, por supuesto, en Cullera, tanto en Medusa Beach como en Canalla. Toda la info te la voy a dar en redes sociales, así que sígueme y entérate de todo. ¡Hasta mañana, amigos!

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2: Son las 5.
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4: El consumo habitual de alcohol entre los jóvenes cae un 60% en los últimos 20 años. España es el quinto país de la Unión Europea con más absentismo, pero a la vez ocupa la segunda posición en consumo diario. Es un informe del Ministerio de Sanidad basada en los datos de la Encuesta de Salud de España.
3: Nacional.
4: Más de 100 personas murieron por calor este mes de mayo, la cifra más alta de la serie histórica. El calor extremo es la principal causa de mortalidad debido al cambio climático, con más de 27.500 muertos entre 2015 y 2025. Sanidad presenta el Plan Nacional de Actuaciones Preventivas de los Efectos del Exceso de Temperaturas sobre la Salud 2026.
3: Comunidad Valenciana.
4: Agentes de la Policía Nacional han detenido en Madrid a un varón de 44 años como presunto autor de al menos 6 robos de vehículos de alquiler cometidos en el aeropuerto de Valencia. Las sustracciones tuvieron lugar entre el 15 y el 30 de abril, haciéndose pasar el ahora arrestado por un empleado de la empresa de alquiler para quedarse con las llaves de los turismos sin levantar sospechas. Las investigaciones llevadas a cabo por agentes del puesto fronterizo del aeropuerto de Valencia se iniciaron tras recibir varias denuncias en las que desde diversas empresas de alquiler de vehículos ponían en conocimiento a la sustracción de turismos en el citado aeropuerto.
3: Comarcas.
4: El presidente de la Mancomunidad La Costera Canal, José Luis Gijón, continúa esta semana su gira por los municipios de las comarcas de La Costera y la Canal de Navarrés, con el objetivo de acercar a los vecinos y vecinas en un sistema de recogida de residuos puerta a puerta. Durante estas visitas está explicando el funcionamiento del servicio, así como resolviendo dudas y atendiendo las preocupaciones de la ciudadanía, sobre todo en su implantación. Iniciativa que busca mejorar las tasas de reciclaje, reforzar la sostenibilidad del territorio, fomentar la participación vecinal en la gestión de los residuos. Ya se han dado charlas en los municipios de Vallada, Valle, Cerdà, Torrella, Montesa, Enguera, Rogla, Moixent, Llaunou d'en Fenollet, Novelé, Barxeta, La Granja de la Costera i La Llosa de Ranes. Siguiendo esta semana las charlas informativas en el Genovés y Llanera de Ranes.
3: Deportes.
4: El Liverpool ha anunciado que ha llegado a un acuerdo para el fichaje de Andoni Iraola como nuevo entrenador para la próxima temporada.
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6: Bueno, y es que aquí en Xàtiva no se para, ¿eh? Dejamos atrás la Feria del Automóvil. Gracias, gracias. Y mil gracias por haber contado con nosotros un año más, por ser, en este caso, la emisora y la plataforma oficial media de toda la feria. Y bueno, yo creo que cumplimos y con creces todos, ¿eh? Ha salido una feria brutal. Ya estamos pensando en el próximo domingo, donde se va a celebrar ese concurso nacional de perros y donde tú puedes inscribirte y hacerlo bien. Estate atento a nuestra estación y te iremos contando un montón de cositas. De momento, ha sonado nuestro número uno con Leonie y Callum Scott y su Stay, que por fin alcanzaron esta posición tan agraciada. 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Hoy no sé qué tendrá preparado Alexia. Creo que va a hablar de lentillas, que también son una base importante dentro de la visión y de Óptica Central. Por lo tanto, en cuanto Alexia deje de, o termine de los consejitos, nos iremos con los primeros de la lista. Desde el 8, Pablo López y Esdrújula. Y desde la posición número 13, Naina y Figaflavas y su Pecado Original. Bueno, pues con esto comenzamos. Mi nombre es Alex Elfa y en la que llega lleva el mismo apellido, pero es Alexia. Vamos, Alexia, con todo esto.
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1: Bueno, pues continuamos aquí en la sintonía de Blue Radio, en Plataforma Blue. Y nos vamos a marchar con tres referencias más dentro de nuestra lista, cuando estamos a puntito de alcanzar las 5:30 de la tarde, a puntito también de que comience el Mundial. ¡Madre mía! Bueno, en la posición número 16, Alfred García con Mateo. Pasaremos hasta el 26, 10 posiciones más abajo, donde encontramos a Afrojack y a Sia junto a David Guetta, su Awake Tonight. Aquí desde el 34, Javi Crespo y Paula Cops nos hablen de su rayito de luz.
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7: Xàtiva celebrará un año más la conmemoración de la quema de la ciudad con una propuesta cultural que invita a reflexionar sobre la memoria colectiva, el relato histórico y la manera en la que la sociedad actual se relaciona con la tecnología y el consumo masivo de información. El acto central tendrá lugar el sábado 20 de junio a las 20:30 horas en el Gran Teatre de Xàtiva. La propuesta plantea una gala teatral, musical y audiovisual que combina humor, crítica política, música en directo y participación ciudadana para revisitar uno de los episodios más trágicos de la historia de la ciudad, como fue la destrucción de Xàtiva en el año 1707, tras la Guerra de Sucesión. Las entradas serán gratuitas y numeradas, podrán retirarse en la taquilla del Gran Teatre los días 9, 16 y 19 de junio, en horario de 12 a 14 horas y 17 a 19 horas. Cada persona podrá recoger un máximo de 4 invitaciones. Esta medida pretende facilitar el acceso del público a una conmemoración concebida como un acto abierto y participativo para toda la ciudadanía.
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1: Bueno, pues ahora sí, camino de las 6 de la tarde. Y llegan, como no, después de haber escuchado las noticias de Xàtiva, junto a Cliva Venta. Tres trabajos antes de la mezcla. Desde la posición número 41, llega Romeo Santos y Prince Royce con sus dardos. De ahí bajaremos hasta la última, donde se encuentra Nick Jonas y su Good Punch. Para quedarnos con el 37, Neil Moliner, Me Acuerdo de Ti. Bueno, pues acuérdate de que yo estoy contigo después de las 6. Ahora llegará también después de los temitas Puli y la mezcla con la inauguración del Anna Club, del chiringuito de Anna, que va a traer mucha cola.
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4: La vicepresidenta primera de la Diputación de Valencia y primera teniente de alcalde de Ontinyent, Natalia Enguix, ha presentado en Hannover, Alemania, la experiencia desarrollada en la ciudad después de la Dana de 2019, como un ejemplo de respuesta eficaz ante el riesgo de inundaciones, de adaptación, los efectos del cambio climático. La principal feria europea especializada en emergencias, protección civil y gestión de catástrofes, donde la Diputación de Valencia ha compartido sus experiencias en materia de prevención, respuesta y recuperación ante fenómenos extremos.
3: Nacional.
4: El 80% de las personas es favorable a donar sus órganos, pero existe una importante brecha entre intención y acción. Solo el 7,2% lo ha hecho a través del registro de últimas voluntades y el 12,6% mediante una tarjeta simbólica de donante. Aún así, España lleva 34 años consecutivos, siendo el país con más donantes por millón de habitantes del mundo.
3: Comunidad Valenciana.
4: La Diputación de Valencia refuerza su colaboración con la asociación Tirius. La Diputación de Valencia mantiene su apoyo a esta asociación con una ayuda anual superior a los 70.000 euros, canalizada a través de las áreas de desarrollo territorial sostenible y bienestar social. En concreto, la Corporación Provincial destina 50.000 euros al proyecto de mejora de servicios en el territorio rural de la asociación y otros 20.000 euros para impulsar el programa PLTU Bienestar.
3: Deportes.
4: La Policía Nacional detiene a un varón por los graves desórdenes públicos previos al partido entre el Valencia y el Barcelona el pasado 23 de mayo, tras el paso del autobús del equipo local por la avenida de Suecia, donde un grupo numeroso de aficionados encendió bengalas y comenzó a agredir a los policías, lanzándoles mobiliario urbano y botellas de cristal, lo que ocasionó un grave altercado del orden público. El detenido ha sido identificado como uno de los miembros más activos que participó en los altercados, desobedeciendo gravemente las órdenes de los agentes y alentando a la masa a cometer contra los policías.
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0: escuchado el disco activo en la lista de los 50 de Bloom. 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
2: Comienza la segunda hora y hemos escuchado nuestro disco activo, un momento con energía patrocinado por el Centro Comercial Plaza Mayor de Xàtiva. 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
3: Pues sí, Alexia, tú lo has dicho, un plan redondo como el que puedes vivir allí en el Tinglado, por ejemplo, que van a hacer el Mundial con esos pantallones gigantes, que eso ya está ahí, ¿eh? Próximo jueves inauguración, no del Tinglado, del Mundial. Bien, pues ya sobrepasando las 6 de la tarde y habiendo escuchado ese disco activo de la mano de Maluma con Tu Recuerdo, vamos a subir hasta la posición número 2, hasta La Plata, donde la semana pasada fueron líderes, hoy son segundos a Ed Sheeran, junto a las remezclas de Cyril de su tema Cámara, para pasar hasta la número 11 con La La La Love You y La Mitad de la Mitad. Vamos con todo esto.
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10: Bueno, pues 22 minutos sobre las 6 de la tarde. Ya lo sabes que tenemos ese festival, concurso canino. Yo he estado unas cuantas veces, la verdad es que vale la pena ir, ¿eh? Bien, Ecuador prácticamente de la tarde. Y llegamos con la posición número 21, Aitana, con Superestrella. Y ahí bajaremos 10 posiciones para escuchar a Sombra. Desde el 31 con

Si 500 canciones había. Y bueno, los finalistas realmente fueron ellos. De hecho, salía su líder comentando el tema, ¿no? Y el tema que presentaban era este: la revolución sexual. Se quedó sin ir a Eurovisión. No sé cómo hubieran acabado. Mejor que Chiquiriguate, no lo sé, porque quedó muy bien, ¿eh? Venga, ¿te atreves? Vamos con todo esto. Nada, vuelvo contigo.

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1: Pues menos de 40 minutitos para alcanzar las 7 de la tarde y llegan más referencias de nuestra lista. Y esta vez comenzaremos con una de las novedades que entraba en ella, Morata y Silvestre Dangond, Lo poco que yo quiero. Para continuar con la posición número 12, con DJ Dark y Camila, I Wanna Dance With Somebody. Y terminar antes de la mezclita, con dos semanitas en lista, Farruko, Gracie, Steve Aoki. Ya, ¿pa' qué? Bueno, pues ¿pa' qué? Siempre hay un pa' qué. Yo te dejo con esto, te dejo también con Alexia y con el opening de este sábado, día 13 de el gran Remember y la gran opening de Anna Club, el chiringuito de Anna. Y a las 7 vuelvo contigo con mucho más y con el número 1 y con Óptica Central. Nada, estoy contigo.
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1: La NASA activa protocolos de emergencia en la Estación Espacial Internacional por una fuga en el segmento ruso. Varios astronautas se han refugiado durante un tiempo en una nave preparados ante una posible evacuación. La NASA explica que actuó por exceso de precaución y descarta un peligro inmediato derivado de la fuga.
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1: Máximo histórico de delitos de odio. En 2025 aumentaron un 23,6%. El racismo y la xenofobia están a la cabeza de la lista y el mayor incremento se da en la islamofobia. Aumentaron todos los tipos de delitos excepto la discriminación generacional.
0: Comunidad Valenciana.
1: El Hospital General de Valencia recibe el máximo reconocimiento del Ministerio de Sanidad por un proyecto de medicina de precisión en cáncer de ovario. Se distingue por la categoría Oro, una iniciativa basada en secuenciación genética avanzada aplicada al diagnóstico molecular oncológico. El proyecto permite identificar biomarcadores que ayudan a seleccionar tratamientos más personalizados para las pacientes.
0: Deportes.
1: La selección española ha cerrado su único amistoso en suelo nacional antes de partir hacia el Mundial de Fútbol 2026 con un empate ante Irak por 1-1.
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4: Bueno, pues ya tienes podcast publicado de todo lo que de hoy así, las entrevistas de la Feria del Automóvil. O sea, si interesado, www.blurradiofm.es y los podrás escuchar a todos. Bueno, sobrepasando ya las 7 de la tarde, habiendo escuchado el número 1 con el patrocinio de Óptica Central. 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Porque de lo que te va a hablar ahora Alexia, pica un poquito si quieres un audífono de última generación. Pero bueno, ellos te lo ponen fácil, claro que sí, como siempre. Ahora te cuento, Alexia, cómo va el tema de los audífonos. Cuando yo te cuento ya lo que va a entrar después de esos consejos. Desde la posición número 5, Manuel Turizo, le hacen falta dos. Desde el 19, Teddy Swim con Mr. Know It All. Bueno, Alexia, cuéntanos, cositas de oral, cositas de audífono.
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0: Bueno, pues ya has escuchado de que estamos dándole mucha cancha a esa matinal dominical que tenemos este próximo domingo con el cuarto concurso de belleza y morfología de perros. Bueno, como no, como organizadores, la Sociedad Canina de Perros de España y también Canes de Xàtiva. Qué mejor manera de saber más de ello que marcharnos con Jorge Fuset y que nos cuente tanto él como Alexia, que le ha hecho la entrevista, qué es lo que va a pasar este próximo domingo. Luego escucharemos ese nuevo trabajito de Dua Lipa junto a los chicos de Maná con Oye Mi Amor. Llegarán también los informativos. Ya que vamos a opinión ya.
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0: queremos acercarnos a un evento muy especial para todos los amantes de los perros, que se celebrará próximamente en Sátiva. Para conocer todos los detalles, nos acompaña Jorge Cuset, responsable de Canes de Sátiva y una de las personas que más está trabajando para que esta jornada sea todo un éxito. Jorge, bienvenido a Plataforma Blue y gracias por dedicarnos unos minutos en unos días que imaginamos estarán siendo especialmente intensos para todo el equipo organizador. Para empezar, cuéntanos exactamente qué estáis organizando y qué supone para vosotros la celebración de este importante evento canino en Sátiva.
1: Sí, pues mira, para el próximo domingo, día 14 de junio, en la Alameda se va a celebrar el cuarto concurso canino. Es una exposición de belleza donde la gente va a poder disfrutar y va a poder ver razas que igual no he visto nunca. A ver, no van a venir las 400 razas que existen, pero seguro que vienen un montón de razas como todos los años. Tenemos 100 y pico inscripciones, la cual la gente va a poder ver muchísimas razas que desconoce completamente y muchísimas otras que va a poder ver en diferentes tipos de variedad, ¿no? Pues la verdad es que creo que puede ser un evento chulo porque cada año, como te digo, tenemos más asistentes y más participantes y creo que es una cosa muy divertida que a la gente le gusta pasar con su mejor amigo, su perro.
0: Cuando hablamos del concurso canino de Sátiva, muchas personas conocen el nombre, pero quizá no saben realmente en qué consiste. ¿Qué va a encontrar el público que decida acercarse y participar en esta jornada?
1: La gente va a poder ver cómo los jueces para conseguir sacar el mejor de cada raza y finalmente saldrá el best in show, el mejor de la exposición, ¿no? Entonces es un evento muy chulo donde vamos a ver cómo se presentan los perros, cómo los jueces valoran la morfología, el movimiento, el nivel muscular, la calidad del pelaje, todo este tipo de cosas, independientemente de cada raza, tienen un valor u otro, ¿no? También se valora muchísimo la presentación, es muy importante presentar a los perros correctamente. Pues claro, si un juez está viendo dos perros y duda entre cuál es mejor, no sabe cómo decidirse, pero hay uno que está muy bien presentado, el perro se comporta correctamente, no es que sea un concurso de adiestramiento, pero si el perro se deja ver y se deja manipular y se deja presentar de mejor manera, pues el juez lógicamente va a valorar un perro que está mejor presentado que el otro siempre que haya una duda, ¿no? Y una serie de cosas que la gente pues creo que es algo muy atractivo. A mí es que es una cosa que me apasiona y desde toda la vida he sido handler. Cuando yo era criador pues me recorrió toda España presentando perros y la verdad es que es una cosa bien bonita.
0: Además del propio concurso, sabemos que habéis preparado numerosas actividades para disfrutar durante todo el día. ¿Qué exhibiciones, demostraciones y propuestas podremos ver en este gran evento dedicado al mundo del perro?
1: Este día va la gente, lógicamente, a poder ver los juicios y las valoraciones que se hacen los jueces en los concursos. Y luego pues, voy a hacer una pequeña exhibición donde la gente va a poder ver cómo se enseñan los ejercicios de obediencia básica, cómo se hacen las habilidades caninas y la gente luego va a poder participar en el taller que voy a hacer para todo el mundo, en el cual la gente podrá entrar al ring a enseñarle todo lo que hemos hecho con los perros en la exhibición, que ellos puedan participar y enseñar a sus perros de forma gratuita para que puedan disfrutar en este día de perros, que no siempre es tan mal visto un día de perros, por supuesto que puede ser un día maravilloso, y entonces que la gente pueda participar en este evento, ¿no? Luego tenemos food truck para que la gente, si quiere, pueda almorzar, tomarse un café, una cervecita para amenizar más el momento. Y luego, pues, lógicamente, se harán las valoraciones de cada raza, de cada grupo. Y, como digo, el best in show, el ring central, al final de todo el evento, se hará una valoración final donde los jueces de los mejores perros sacarán el mejor de toda la exposición. Y luego, algo muy importante en cada inscripción de todos los que participen, se hará un concurso para sortear un curso de adiestramiento por Canes de Sátiva. Entonces, de todas las inscripciones, se cogerán el papelito para el final del concurso, pues hacer un sorteo y el que se haya elegido, pues oye, tendrá la suerte de poderse venir a uno de los cursos de Canes de Sátiva, de obediencia básica.
0: Uno de los aspectos que más interés despierta entre los propietarios es el reconocimiento de raza. ¿Qué significa exactamente este reconocimiento y qué debe hacer una persona para poder obtenerlo con su perro?
1: ¿En qué consiste? En que hay muchas personas que tienen perros de raza, pero que no tienen su pedigrí, porque por lo que sea.

0: el trámite burocrático, porque se ha perdido, por lo que sea. Entonces, en el reconocimiento de raza, las personas pueden presentar a su perro, un juez especialista lo va a valorar y si lo considera, le va a dar el reconocimiento de raza. ¿Qué quiere decir? Que a partir de ese momento, ese perro tendrá un reconocimiento de un juez especialista, por lo tanto, ya tiene pedigrí, ya tiene un certificado de autenticidad de raza en el cual podrá escribirse en otros concursos de belleza, podrá tramitar la genética de sus perros y podrá tener el pedigrí, como digo. Y es una actividad que a la gente le gusta mucho y no en todas las exposiciones se realiza este certificado. Entonces, pues nada, animar a toda la gente a que si quiere recuperar el pedigrí de su perro, pues no tiene más que escribirse en reconocimiento de raza.
1: Seguro que muchos oyentes ya están pensando en participar. ¿Cómo pueden realizar la inscripción y qué pasos deben seguir para apuntarse al concurso de una forma sencilla?
0: Pues sí, mira, para las inscripciones en @sociedadcaninadevalencia pueden hacer ahí las inscripciones. La web es scaninavalencia.com. Ahí puedes hacer la inscripción o presentarte directamente a las 9 de la mañana en el ring de inscripciones, donde pondremos allí una cabañita o una carpa para que todo el que venga con su perro pueda inscribirse directamente en el concurso y nada, y que opte a ser valorado por un juez especialista de su raza. Y bueno, creo que va a ser un día, un evento muy chulo que la gente va a disfrutar. Espero que vengáis muchos a participar, espero que os guste y como un año más, pues oye, intentar darlo todo para que sea un evento cada año mejor y más divertido.
1: Jorge, muchísimas gracias por compartir este tiempo con nosotros. Sabemos el enorme trabajo que hay detrás de la organización de un evento de estas características y te agradecemos que hayas hecho un hueco para contárnoslo. Te deseamos muchísima suerte, que el concurso sea todo un éxito y que todos los asistentes disfruten de una jornada inolvidable junto a sus perros. Gracias por acompañarnos.
0: Pues sí, eso es lo que esperamos, que bienvenidos a todos, que cuantos más seamos mejor y que bueno, que espero que paséis un bonito día de perros. Venga, buenas tardes, un saludo.
1: Y antes de despedirnos, queremos recordaros que el próximo domingo, 14 de junio, tenéis una cita muy especial con el mundo canino. La Alameda Jaume I de Sátiva acogerá la cuarta edición del concurso canino de Sátiva, una jornada pensada para disfrutar en familia, compartir experiencias y conocer de cerca a algunos de los mejores ejemplares de nuestras razas favoritas. Concursos, exhibiciones, talleres de obediencia, reconocimientos de raza y muchas sorpresas os esperan durante todo el día. Tanto si participáis con vuestro perro como si simplemente queréis disfrutar de una gran jornada, esta es una oportunidad perfecta para acercaros y vivir una experiencia diferente. Así que ya lo sabéis, reservad la fecha en vuestro calendario. Domingo 14 de junio, Alameda Jaume I de Sátiva. ¡Nos vemos allí!

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2: El Ayuntamiento de Xàtiva se encuentra ultimando los trabajos de adecuación y puesta a punto de las piscinas municipales de cara a la temporada estival. La piscina de Les Pereres será la primera en abrir sus puertas el próximo 13 de junio por la tarde, mientras que las piscinas de La Murta, Torre d'en Lloris y Anuir iniciarán la temporada el día 20 de junio. Durante las últimas semanas se han llevado a cabo diferentes actuaciones de mantenimiento, reparación y mejora con el objetivo de garantizar unas instalaciones seguras, accesibles y confortables para todas las personas usuarias. En todas las instalaciones se han revisado y ajustado los equipos de cloración, sustituyendo los elementos necesarios para garantizar su correcto funcionamiento y asegurar la calidad del agua durante toda la temporada.
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12: Pues ahora sí, llegando al final, rozando ya las 8 de la tarde. Nos vamos a quedar primero con la posición número 29, la de Siloé, con Quédate esta noche. Y ahí bajaremos hasta el número 33, con Mike Posner, David Guetta, I Went Back to Ibiza. Y como Disque Valencia, para los tentados que estarán... los chicos de Alto Blasquez, después de tres días agónicos de trabajo, gracias a Dios, llega el Disque en Valencia junto a ellos, desde el 23, con Sidelana y Tutururu. Bueno, pues con esto y un bizcocho yo casi que me marcho, porque son las 8, llegarán los consejitos de Jorge Fuset y alcanzaremos las horarias. Por mi parte, fue todo un placer. Pasa buenas noches y disfruta de la vida.

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5: Hoy hablaremos del transportín. Entre los instintos de nuestro perro se encuentra el buscar un lugar de descanso que sea recogido, cómodo y seguro. Eso equivaldría a una guarida. Desde sus ancestros, los lobos, los perros les gusta vivir en madrigueras, en guaridas, y ese es el motivo por el que el perro le gusta tanto meterse debajo de la cama o dormir bajo de la mesa camilla, etc. Los propietarios de perros, si quieren tener un perro bien adaptado y educado, pueden y deben aprovechar las tendencias e instintos naturales que los perros para lograr este fin. No quiere decir que el perro, por supuesto, deba de vivir en un transportín, pero sí que por las noches ayudaría a que el perro durmiera tranquilo y que cuando nos vamos, hasta que se establezcan los hábitos de convivencia mientras es cachorro y estamos hablando de un par o tres de meses, ayudaría muchísimo a que el perro, cuando no estamos con él, el perro, para evitar que aprenda a romper cosas en casa o no controlar sus necesidades, esté en el transportín, pero en periodos controlados y no para siempre, sino hasta que su periodo de adaptación se haya cumplido.
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1: Son las 8.
0: 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Internacional.
2: La NASA activa protocolos de emergencia en la Estación Espacial Internacional por una fuga en el segmento ruso. Varios astronautas se han refugiado durante un tiempo en una nave preparados ante una posible evacuación. La NASA explica que actuó por exceso de precaución y descarta un peligro inmediato derivado de la fuga.
0: Nacional.
2: Máximo histórico de delitos de odio. En 2025 aumentaron un 23,6%. El racismo y la xenofobia están a la cabeza de la lista y el mayor incremento se da en la islamofobia. Aumentaron todos los tipos de delitos excepto la discriminación generacional.
0: Comunidad Valenciana.
2: El Hospital General de Valencia recibe el máximo reconocimiento del Ministerio de Sanidad por un proyecto de medicina de precisión en cáncer de ovario. Se distingue por la categoría Oro, una iniciativa basada en secuenciación genética avanzada aplicada al diagnóstico molecular oncológico. El proyecto permite identificar biomarcadores que ayudan a seleccionar tratamientos más personalizados para las pacientes.
0: Deportes.
2: La selección española ha cerrado su único amistoso en suelo nacional antes de partir hacia el Mundial de Fútbol 2026 con un empate ante Irak por 1-1.
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1: Tenías que haber visto la que se lió el viernes pasado en Munera, en Wallace. Hacemos una fiesta con música electrónica y en ella pincho con mi otro nombre, Vástago Music. Pues ahí no faltan temas como este que estás escuchando, el Inner Bloom, y sonidos más contundentes que los que escuchas, por ejemplo, aquí en la radio. Te ponemos alguna pincelada, pero muy chiquitita, porque esto es la radio. Dicho esto, gracias a toda esa gente que apoya esas fiestas electrónicas que tenemos en Munera, en Wallace, y bueno, las demás también, que son muchas. 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
1: Son las 9.
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Uno de esos pelotazos que nos llegaba en el año 2000, él se llama Stephen, y el tema Gonna Let You. ¿Cómo sonaba eso, eh? Esto lo ponía yo mucho en el año 2000, uno de esos prácticos que nunca suelo poner ya. Pero hoy hemos sacado cositas del baúl que seguro que hace mucho que no escuchas y seguro que te van a gustar. Stephen, Gonna Let You.

si lo tienes. Ellos son The Dirty Drown y el tema... Hula Hopa. ¿Cómo suena esto, eh? Hace poquito le hicieron una versión, un remix, pero el original es el original. Y además, sonido vinilo.

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clásico llamado Dream the Power. Y esto que suena a una base que se llama Baila desde la discoteca Oasis de Zaragoza. Nos llegaba esto en el año 2003.

ya la tenías en boca, llamado Talk to Me. Un disco muy buscado y fíjate con lo que mezclamos. Esto se llama DCI Feeling. Esto sonando en Fun Factory a eso de las 8 de la mañana, ¿eh? Producción 100% nacional que nos llega desde el sello Be Free Records.

ahora te voy a contar lo que está sonando. Esto nos llegaba en el año 2003. Este era mi primer plástico que se lanzaba desde el sello Addicted, llamado Carlos Alonso, Across the Ocean. Esto hacía muchos años que no lo ponía.

primera producción en el año 2003 junto a Brian Cross, Across the Ocean. Salía por el sello Addicted Music y era incluido en recopilatorios tan importantes como Technics, ¿eh? Ahora lo que estás escuchando se llama Nacho División D3.

0: Into Evening en los remixes del año 96 del Almighty Records. Pero fíjate lo que está sonando ahora en forma. 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

Uno de esos covers que nos llegaban en el año 2000. Ellos son Smiles y el tema Sunset, New Sunset. Esto es igual que aquel mítico Rototom del año 90.

Pues ahí lo tienes, un clásico sin duda alguna del año 1996, el Eden Jericho y el tema Demotiv 96. Los remixes que se hacían en Valencia y eran licenciados por Volbeat, subsello de Vol Record.

como es Tim Stinson, el tema It's Raining Again, un cover del mítico tema de Supertramp del año 1982, y ahora que está sonando, él es Push Driver.

Ice House del año 1974, si no recuerdo mal. Este es el cover que le hacía la discoteca The Face de Valencia en el año 1998. Esto que escuchas, Red 5, a Lucky Stars Express Remix, desde el sello.

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funcionaron muy bien en 1998. La formación Kine y el tema Heaven en estos remixes de los Wens, los mismos que lanzaban aquí el Happiness. Escucha esto.

el cover que nos llegaba desde Alicante, desde la formación llamada Welcome Flowers. Oye, que está muy bien, ¿eh? Funciona muy bien. A mí es un plástico que me gusta mucho, disfrútalo.

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